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0: pollo, mi hay.
1: Ah, ¿cómo fue? ¡Oye! ¡Oh, oye! Va a una huereca. Ese vos sos compañero de Antunga Bavidia. Ese vos. Ese vos.